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1: Un edificio, vamos. Con una bomba hecha de salami.
2: Autocombustión. Sí. Poner en el medio del campo de
1: y la gente aplaude.
2: ¡Qué mierda! No sabía que esto era por mí.
1: ¿Cómo eso nunca ha pasado? Y los jaguares como, uy, esto nunca ha pasado, no sabemos qué hacer. Y como es venezolana, no pasa, no pasa nada. Tranquilo. Una alemana sí, llamando a ambulancia. Ah, es mitad italiana, sí, llamando.
3: ¿Qué hacen el cuñapé, Carlos? Twins. Hello.
2: How are you?
3: I'm alive. How are you?
2: Good. I'm live.
3: You're alive.
2: Do you want to say something?
3: Hello. How are you? This new radio session, the summary edition. 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
3: 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Oh my God. 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

0: pueden. Los manes como en Salami no pueden tocar en espacios públicos. No,
1: discriminación, huevón.
2: Podría poder. Fiesta.
1: Sí, obvio.
2: Me voy.
1: Discriminación, huevón. De género. Debería poder tocar así con mi dildo en la frente.
0: Con tu Salami.
2: Estoy en vivo.
1: Pero, ¿quién es ese radio en español?
2: No, pero la gente habla español. Hay como 300 colombianos en Miami.
1: Discriminación, señores.
2: Me voy, voy a.
1: No,
2: hacer...
1: no, mentira.
2: No, no, no, no. Voy a hacer un fade out analógico. En el caminar.
1: ¿Estás en vivo?
2: ¿Cómo?
1: ¿De verdad estás en vivo?
2: Claro.
1: Todos nuestros andeses están ahí en línea. Me van a funar, boluda.
2: Estás en la radio de la ciudad.
1: Bueno, peor todavía. Si hay alemanes que hablan español, estoy mañana a la cárcel.
2: Nada, fade out analógico, me voy.
0: Yo no dije nada.
2: Nos vemos en un ratito. Ya regreso.
0: If the sound changes, I need to change, that's why I'm blonde.
2: What?
0: If the sound changes, I need to change, that's why I'm blonde. And I forgot the citizenship of Germany. So I'm.
3: He's getting it?
1: Give me citizenship! Yes. Give me citizenship!
0: Except, we nice. Chao a todos los televidentes.
2: Los televidentes.
0: Que no pueden vernos.
2: Voy a hacer un fade out analógico.
0: Okay.
2: Va a caminar.
0: Haz lo que quieras, tú eres una mujer de poeta. No necesitas un hombre que te diga lo que te dice.
2: Nadie está entendiendo mi chiste.
0: Me voy. Estás poniendo, marica.
2: Tengo 4 minutos, adiós.
0: Si quieres hacer una, no sé, una ceremonia ayahuasca, hazla. ¿Qué dijiste ahorita? Eso no es raro, ¿no?